0: bailando por ahí
1: con sus amigas en la calle de Madrid.
2: Juan Magán, ayer la vi. Apareció nuevamente Juan Magán, el barcelonés. Bueno, escuchábamos primero a David Guetta con Jennifer López, después Sara Larsson con Shakira, Eurosummer. Hay fútbol hoy, finalizó el partido por el torneo de primera división de la Liga 3 Arroyense. Se jugó el clásico de Chávez. De González Chávez ganó Huracán Ciclista a Independencia 3-1. 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Y mañana sábado están los pollos asados de la Comisión de Fútbol de Recreativo Claromecó, que se hacen allí en la cancha, en la renovada también cantina, hermosa cantina que tiene ahora el Club Recreativo Claromecó. 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Mañana está la charla de Hugo Cortés en representación, claro está, del Museo Regional Aníbal Paz en la Biblioteca Bernardo Houssay a las 19. Va a hablar sobre el naufragio de la goleta Sociedad, que ocurrió hace 150 años en nuestra costa. Una charla sumamente interesante. Historia de ese barco que quedó aquí en nuestra costa, que naufragó hace 150 años. Y Hugo, bueno, tiene un montón de data, de fotos, ilustraciones sobre este naufragio. 17:27 minutos.
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0: Montón de estrellas, el tema del polo montañés, ¿no? En la versión de los Totora. Los Totora, en el 2 en 1, fue un momento que nos trajo agua marina, pinturas para obra, automotor, agrícola, náutica e industria. Calle 9, entre 24 y 26. 17 la temperatura, 14 la térmica en estos momentos. La humedad está en el 55%. 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Nos vamos a ir al pronóstico del tiempo para lo que resta de hoy y también para la jornada de mañana.
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0: Pues bien, lo que indica el Servicio Meteorológico Nacional para esta tarde, ventoso. Así está, ¿eh? Viento del sector sudoeste superando 45 kilómetros en la hora. La temperatura está en unos 17 grados. Viento, como decíamos, del sector sudoeste, 41 kilómetros ráfagas que por algún momento llegan hasta los 50. Hacia la noche también ventoso. La temperatura 13 grados, el viento seguirá soplando de la costa, en este caso del sector sur, 41 kilómetros con ráfagas de 51. Para mañana sábado en la costa, atención. En la madrugada, chaparrones, 40 a un 70% de probabilidad de lluvia, una temperatura de 11 grados, el viento estará soplando de la costa sudoeste, 31 kilómetros, ráfagas de 42. En la mañana también, 40 a un 70% de probabilidad de lluvias y chaparrones, 9 grados solamente la temperatura, viento del sector sudoeste muy fuerte mañana, 50 a 60 kilómetros en ráfagas. En la tarde también, probabilidad de chaparrones en un 40%, la temperatura va a estar entre los 15 y 17 grados, viento sur en horas de la tarde, 41 kilómetros con ráfagas de 60, seguirá el viento fuerte por lo que vemos, y hacia la noche el cielo claromecó estará parcialmente nublado, solamente 10 grados la temperatura, viento del sector sudoeste ya mucho más suave hacia la noche, solamente a 22 kilómetros. La mínima para mañana estará en 9 grados, la máxima entre 15 y 17 con altas probabilidades de chaparrones costeros durante prácticamente toda la jornada, por lo menos hasta el atardecer noche. 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
0: 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Sobre los vientos, la información del Winguru indica lo siguiente. Sudoeste, 42 kilómetros con ráfagas inclusive un poco más fuertes. Para las 9 de la noche de hoy, sudo-sudoeste, 30 kilómetros con ráfagas de 46. A la medianoche, sudoeste, 33 kilómetros, ráfagas de 49. Para mañana a las 7 de la mañana, atención, se va a dar el pico más alto, quizás en cuanto a fuerza del viento, sudoeste 38 kilómetros con ráfagas de hasta 58. A la hora 13 de mañana, sudoeste 37 kilómetros con ráfagas de 53.
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0: No me lastimes, no, no. Bueno, estamos a 7 minutos para llegar a las 6 de la tarde. Con el cielo bastante, bastante nuboso. Al este de Claromecó se abrió un frente en el cielo que permite por lo menos visualizar algunos rayitos de sol. 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A la hora 19:38 minutos tendremos pleamar en Punta Desnudez, Balneario de Orense, en Reta, también aquí en Claromecó. 2 de la mañana, 21 minutos la bajamar. Mañana a las 7 y 2 tendremos marea llena en los tres destinos turísticos playeros que tiene el partido de Tres Arroyos. 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Bien, antes de la pausa comercial que vamos a establecer, después vendrán unos retrolatinos. Voy en búsqueda de una información que seguramente te va a interesar. 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

Víctor y Leo, los retrolatinos, nada es normal. Este dúo brasileño, ¿no?, lanzó esta canción oficialmente en el año 2008. Forma parte del álbum del mismo nombre, publicado por Sony BMG Music Entertainment. Retrolatinos.

0: Los Retro Latinos en la tarde de Sensaciones. Otra como tú, Eros Ramazzotti, una canción que lanzó al mercado en el año 1993. Este icónico tema forma parte del álbum Todo Historias, ¿eh? Y es considerado uno de los grandes éxitos del cantante italiano de esa década, ¿eh? Otra como tú, Eros Ramazzotti. 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
0: 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Bueno, estamos a la espera a ver qué pasa con Colapinto, ¿no? Que está clasificando en el sprint. Ya está corriendo el sprint del Gran Premio de Miami de la Fórmula 1 Internacional. 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Un toquecito ahora de rock nacional.
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¡Qué noche mágica, ciudad de Buenos Aires! Tan biónica, ¿eh? El sonido de una banda que seguramente recordaremos, ¿no? Cada cual con su estilo, por ejemplo, Babasónicos, tiene un estilo muy particular que vos la escuchás y decís, no hay otra que suene similar, ¿no? Bueno, 18:22 minutos. Hay dos instituciones que están de festejos en el partido de Tres Arroyos, instituciones deportivas. Una es Colegiales, que ya comenzó con los festejos por el centenario. Y la otra es Echegoyen, el club Echegoyen que cumplió 90 años. Hay una historia que me contó el Nane Peralta, Isidoro Peralta, hace algunos años atrás, sobre cómo nacieron los colores de la institución de San Francisco de Belloc. Los tomó de la estancia de Belloc, allí en la zona de la ex escuela agrícola, que tenía esos colores. La estancia de Belloc tenía esos colores, los que hoy usa Echegoyen. Y Claromecó tenía los mismos colores en su comienzo como institución deportiva también. Después, al tiempo, claro, tenían que cambiar cuando se enfrentaban y Claromecó optó por la celeste y blanca. Pero tenían los dos camisetas similares. Hace muchísimos años atrás, cuando la estancia de Belloc que funcionaba a pleno y cuando, por supuesto, la ex escuela agrícola también estaba en su apogeo, ¿no? En los comienzos de las instituciones. Si bien Claromecó tiene algunos años más de vida que Echegoyen, pero así es que Echegoyen tomó los colores de la estancia. Y Claromecó en su momento también usaba los colores similares, aunque el diseño de la camiseta era diferente. Esto me lo contó, repito, don Isidoro Peralta, que fue jugador de Recreativo Claromecó hace muchos años atrás, en aquella época, donde Claromecó incluso en la escuela agrícola, en la ex escuela agrícola, tenía una cancha en los años 60. Fue la primer cancha que tenía. Incluso ahí se consagró en el año 63-64 campeón de segunda división, porque una cancha que estaba usando acá en el centro de Claromecó estaba suspendida. Era la cancha que estaba frente a la farmacia Claromecó, en la manzana que está, Oasis por ejemplo, 26, 24, 11 y 13. En esa manzana tuvo también Claromecó una cancha de fútbol. Después de ahí se fue a donde hoy está la estación de servicio, la Shell. Estamos hablando de la 23, 21, 26 y 24. En los años 70, en el año 70, 71, Claromecó se va definitivamente al lugar donde hoy tiene su cancha de fútbol. Historia viva de las instituciones.

0: Bueno, perfecto. Les comentamos entonces sobre la Fórmula 1 Internacional. Franco Colapinto hizo una muy buena clasificación sprint en el Gran Premio de Miami de Fórmula 1. Terminó octavo. El piloto argentino tuvo un tremendo rendimiento. Se ubicó por encima de Pierre Gasly, su compañero de equipo. El piloto de Pilar igualó su mejor puesto en una clasificación. Largó, me acuerdo, octavo en Azerbaiyán en el año 2024. Así que muy buena performance. Parece que el auto está rindiendo de acuerdo a las expectativas que se tenían, ¿no?, sobre el auto en este 2026, ¿no? Ustedes saben, se imaginan, decía, le comentaba yo a Cristian, ¿no? ¿Se imaginan lo que sería un podio hoy para Franquito Colapinto? Sería tocar el cielo con las manos, ¿no? Bueno, nos vamos al encuentro de otro menú para la jornada de hoy. 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

El viaje al pasado musical junto a Madonna en La Isla Bonita. Una canción que fue lanzada oficialmente como sencillo el 25 de febrero de 1987, aunque la canción fue grabada en 1986 y forma parte del álbum True Blue, lanzado ese año. Su publicación como quinto y último sencillo del disco ocurrió a principios del año 1987, convirtiéndose en un éxito internacional. 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

0: la famosa versión Las chicas solo quieren divertirse, interpretada por Cyndi Lauper, lanzada al mercado en el año 1983 como sello principal o sencillo principal de su álbum Ella es tan poco común. Bueno, fue escrita originalmente por Robert Hazard en el 79. La versión de Lauper se convirtió en un himno pop feminista en el año 1983. Viaje al pasado musical, bandas solistas y canciones que trascendieron más allá de su época. 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
0: Bueno, 15 minutos para la hora 19 en todo el país. Los diarios hablan de Colapinto, que hizo una muy buena clasificación sprint en el Gran Premio de Miami de la Fórmula 1 Internacional. Terminó en el octavo puesto, Bien por Franquito. Bueno, este primero de mayo hay luna llena. No sé si la podremos ver en la costa atlántica por cómo está el cielo cubierto. Se podrá ver una postal especial, su salida desde el mar durante el fin de semana largo, siempre que el cielo esté despejado, ¿no? Desde lo astronómico, será la luna llena más pequeña del año. Se trata de una microluna de las flores, ya que ocurre cuando el satélite está en un punto más alejado de la Tierra, lo que hace que se vea algo más chica y tenue. El nombre luna de flores proviene de pueblos originarios del hemisferio norte y alude al florecimiento primaveral. También se lo conoce como luna de leche. En el plano astrológico, esta luna llena se da en Escorpio, un signo vinculado a la transformación, la introspección y las emociones intensas. Se la asocia con procesos de cierre, limpieza interna y revelación de cuestiones ocultas. Así que bueno, no la vimos porque hoy la luna llena esta salía a las 17:41. Mañana, sábado, 18:15, 100% llena. Podremos verla en ese horario. El domingo, 18:53, y el lunes 19:38. La micro luna de mayo se podrá ver sobre el mar este fin de semana largo, si es que el cielo está despejado. Si está nublado, no veremos un comino. Lisa y llanamente. Bueno, tenemos la actualización del pronóstico para ya mañana.
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0: Y para mañana sábado, si se da lo que está indicando el Servicio Meteorológico Nacional, vendrá mojadito. En la madrugada, chaparrones, 40 a un 70% la probabilidad de chaparrones costeros, 11 grados la temperatura, viento del sector sudoeste, 31 kilómetros con ráfagas de 42. En la mañana, también chaparrones, un 40 a un 70% la probabilidad, 9 grados solamente la temperatura, el viento fuerte, 50 kilómetros con ráfagas de hasta 60. En la tarde también chaparrones, pero en un porcentaje un poco menor, en un 40% solamente. La temperatura va a estar entre los 15 y 17 grados en horas de la tarde, que va a ser la máxima. El viento soplando del sector sur todavía fuerte, 41 kilómetros con ráfagas de más de 60. Y hacia la noche, cielo parcialmente nublado en Claromecó, 10 grados la temperatura, viento sur, 22 kilómetros. Hacia la noche calma la intensidad o la furia del viento, ¿no? Mínima para mañana, 9 grados, la máxima entre 15 y 17. Hay altas probabilidades de lluvia desde la madrugada hacia el atardecer. 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Nos permite informar cada tarde sobre cómo está el tiempo en Claromecó y cómo va a estar fundamentalmente en las próximas horas.
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0: 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Viento del sector sudoeste superando 45 kilómetros en la hora. Para las 9 de la noche, sudoeste en Claromecó, 30 a 46 kilómetros en ráfagas. A la medianoche, sudoeste, también de la costa, 33 kilómetros con ráfagas de 49. Mañana a las 7 de la mañana, de acuerdo a la información del Winguru, se va a dar el pico más alto en cuanto hace intensidad y velocidad del viento. Viento del sector sudoeste 38 kilómetros con ráfagas de hasta 58. Y a la hora 13, sudoeste 37 kilómetros con ráfagas de 53.
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Bueno, estamos a 4 minutos del final. Shape of the Woman, Lady Gaga, la película, es banda de sonido de la película El Diablo Viste a la Moda, lo que escuchábamos hace un ratito, ¿eh? Bueno. 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Bueno, nos vamos. Cristian estuvo en el control técnico, puesta en el aire. Ha bajado un poco la temperatura, 16, ahora con 12 de térmica y la humedad está en el 62%. Nos vamos a ir con el tema de Daddy Yankee para el Mundial, que se llama Yo. Con ese tema cerramos sensaciones en este primero de mayo. Nos reencontramos, Dios mediante, el próximo lunes con más sensaciones, más recorrido por la información y los consejos que siempre a través de la radio brindamos para que la pases de la mejor forma. Así que pórtense bien, no hagan macanas. Recuerden que en la vida no siempre tenemos lo que queremos, pero debemos querer y mucho lo que tenemos. Que la pasen bonito. Buen fin de. Chau, chau.

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13 minutos en toda la Argentina. Damos vueltas, chequeamos a ver cómo está la vuelta a casa. Vemos por acá que no hay mayores inconvenientes, salvo en General Paz, altura acceso norte, sí, hasta la zona de Libertador, de Cabildo, incluyendo Parque Sarmiento, mano al Riachuelo, está complicado. María Becerra, Jere Klein, ¿qué ganas de comerte?

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Súper creativo, que sigue lanzando temazos, Emanero, Todo por un Beso. Hace poquito estrenó colaboración también con Ruggero. Increíble, amigos. 7 de la tarde, 22 minutos en toda la Argentina. 21, la actual en la ciudad de Buenos Aires. Por ahora se va cargando, pero muy poquito lo que es la zona del ramal Escobar, también ramal Pilar, ¿sí? Mano a la ciudad de Buenos Aires, tenerlo presente. Digo que para hacer un día feriado y a esta hora todo más que controlado. Veo que los servicios, acordate, tanto trenes como subtes y colectivos que están circulando con cronograma de domingos y feriados. Ahora Catriel y Paco Amoroso, el Día del Amigo.

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1: Amigos, amigas, 8 de la noche en toda la Argentina. De a poco se va terminando este primer día del fin de semana largo, Día del Trabajador, primero de mayo. Algunos camino a recalentar el locro que quedó de hoy. Nosotros nos quedamos con canciones. Todo.

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0: Clásico 40, sí los hay. Ahora Los Decadentes, La Prima Lejana en la radio de los éxitos. Una canción que en su momento la compuso Diego De Marco, que es el guitarrista y también cantante de Los Auténticos Decadentes. Vos sabés que ellos estuvieron años redondeando arreglos de este tema. De hecho, no la iban a sacar. Y gracias a los hijos de los integrantes de la banda que escucharon el tema, les encantó. Lo escribieron en un pizarrón y ellos dijeron, pónganle La Prima Lejana.
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0: Acá estamos, amigos, amigas. Sabemos que se viene en breve show de Romeo Santos junto a Prince Royce en noviembre, sí, y nosotros vamos a tener accesos. ¿Lo escuchamos, Romeo Santos, Dardos?

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Olivia Rodrigo, Drop Dead, en la radio de los éxitos. Amigos, 54 minutos que pasan de las 8 de la noche en toda la Argentina. Qué diazo que tuvimos hoy, feriadito, primero de mayo, día en el que muchos aprovecharon para descansar. Les deseamos desde acá un muy feliz Día del Trabajador, que terminen espectacular todos. Y si vos quizás estás en un momento, obviamente, de desempleo, buscando, estás con preocupaciones, todavía no sabes cómo conseguirlo, bueno, también feliz día para vos, porque justamente estás trabajando para encontrar ese laburo, ese trabajo que querés, que necesitas, te estás moviendo y eso ya de por sí es un laburazo. Dicho esto, amigos, amigas, nosotras hasta acá lo dimos todo y más. Mi nombre es Leila Hernández, estuvo Agustina López San Martín en la puesta en el aire, así que bueno, que tengan un hermoso fin de semana largo. Sí, acá se quedan con más éxitos en el 105.5.

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